0: Mira, la primera estación de radio donde yo tuve el privilegio de decir la primera frase que me dieron permiso de decir, ahorita me voy a recordar el nombre del locutor, ay, se me fue, que me dijo, oye, Armando, ven, no quiere decir unas palabras aquí, no, pues ven, mira, y me permitió decir, jaste, la hora de México. Esa fue la primera frase que yo dije en un micrófono. Cuando la dije, terminé temblando de nervios, bañado de sudor, como si hubiera dicho un discurso, jaste la hora de México. Y ahí se inició la carrera de Armando López en el mundo de la radiodifusión.
1: Hay hombres que hacen de la radio un oficio y otros que la convierten en una forma de vivir. Hoy, La Plebona 100.9 presenta un programa muy especial. A 3 años de su partida, recordamos la vida y el legado de un hombre que dejó huella en la radiodifusión sinaloense. Un profesional apasionado, publicista nato, creativo incansable y, sobre todo, un amigo leal de esos que nunca se olvidan. Armando Javier López, el inolvidable Güero López, vive en los recuerdos de quienes compartieron con él una cabina, una campaña publicitaria, una charla entre amigos o simplemente el gusto por hacer buena radio. A lo largo de esta emisión, escucharemos los testimonios de amigos, compañeros de profesión y personas que tuvieron el privilegio de convivir con él, sus anécdotas, sus enseñanzas y los momentos que marcaron una trayectoria construida con talento, profesionalismo y un profundo amor por la comunicación. Porque mientras exista alguien que recuerde su voz, su entusiasmo y su calidad humana, el Güero López seguirá presente. Sean todos bienvenidos a este homenaje radiofónico. 3 años sin el Güero López. Queda con ustedes el cronista e investigador radiofónico, Roberto Montoya.

Muy buenas tardes, queridos amigos. Gracias por acompañarnos en esta emisión especial de La Plebona, 100.9 de frecuencia modulada, que hoy hemos preparado con un sentimiento muy especial. Recordar un hombre que dejó huella en la radio, en la publicidad y en la vida cotidiana de nuestra ciudad. El pasado mes de agosto se cumplieron 3 años sin Armando Javier López, el inolvidable Güero López. 3 años pueden parecer mucho tiempo, pero cuando se trata de personas que dejaron una marca en nuestra memoria, el calendario parece detenerse. Porque hay voces, personajes y recuerdos que permanecen presentes aun cuando físicamente ya no están entre nosotros. Armando Javier López fue uno de los primeros locutores publicistas de la radio local, una época en la que quienes trabajaban frente al micrófono no solamente anunciaban productos y servicios, también se convertían en verdaderos personajes de la vida de la ciudad. El Güero López tuvo esa capacidad de comunicarse con la gente, de hacerse familiar, de formar parte de la vida cotidiana de quienes lo escuchaban. Su imagen también quedó asociada con aquel conocido almacén de la Llavecita, que ahora mejora tu vida, donde su presencia se convirtió en parte de la identidad publicitaria del establecimiento. Su rostro y su voz estuvieron ligados muchos años a una época en la que la publicidad tenía un sello muy particular y los locutores eran figuras ampliamente reconocidas por el público. Pero la historia profesional de Armando Javier López no se limitó a la radio y a la publicidad. También trabajó durante muchos años en un conocido periódico de nuestra ciudad, formando parte de ese mundo de la comunicación que fue su gran pasión y que le permitió mantenerse cerca de la gente. Hoy queremos recordar precisamente esas virtudes, al comunicador, al hombre de radio, al publicista y sobre todo, a la persona que muchos conocieron y apreciaron. Y para acercarnos más a ese Armando que existió detrás del micrófono y de la actividad profesional, hemos preparado una entrevista muy especial, porque hay testimonios que adquieren un valor enorme cuando pasan los años. En esta ocasión, tendremos la oportunidad de escuchar a Ramón Robledo López, quien conoció más de cerca a Armando Javier López durante una etapa muy distinta de su vida, cuando el Güero ya se encontraba alejado de la actividad profesional. Ramón nos comparte recuerdos, experiencias y momentos que nos permiten conocer otra faceta de este personaje que forma parte de la historia de la comunicación de nuestra ciudad. Así que los invito a escuchar esta conversación. 3 años sin el Güero López. Un recuerdo que permanece vivo a través de quienes lo conocieron. Escuchemos a Ramón Robledo en esta entrevista especial.

0: Estamos ante la presencia de un gran amigo que siempre ha colaborado con nosotros en todas las producciones de este tipo. Y en esta ocasión no podía ser la excepción. Es el licenciado Ramón Robledo López, que tiene su propia óptica en torno a nuestro homenajeo del día de hoy, Armando Javier López, a un año de su partida.
1: Gracias, Roberto, muchas gracias por tu invitación a recordar un poco a un gran amigo que se nos adelantó en el camino, pero que dejó una honda huella entre quienes lo conocimos. Y entre los culiacanenses, se puede decir, porque era muy sociable. Tú ya lo mencionaste, es Armando Javier López. Y me permití hacer una breve semblanza, porque convivimos muchos, tanto en las cabinas como fuera de ellas, en su tiempo, cada quien en su tiempo. Es más, él me invitaba a algunas reuniones alegres, que le gustaba mucho el ambiente a Armando. Y esta es una semblanza de lo que yo recogí de mis apuntes y de los tratos que tuve con él. Quienes tuvimos la oportunidad de conocer al compañero Armando Javier López y hacerlo parte de su vida, hoy no queda más que agradecer a el tiempo las tantas cosas positivas que supo darle a los suyos y a sus amigos. La despedida sí fue triste. Los muchos amigos y compañeros que supo cultivar a lo largo de sus 81 años se hicieron presentes todos con una historia chusca o simpática. Sus amigos lo recordamos como un bohemio bueno y puro, y bueno para la declamación gracias a su experiencia en la locución. Un hombre educado que sabía hacer sentir en confianza hasta el más humilde de sus amigos, Armando Javier López, el Güero López, como lo conocimos. Fue un buen locutor y exitoso publicista, pero sobre todo un excelente ser humano. Divertido, entretenido, bromista, alegre, positivo. Su voz y su esencia van a vivir por siempre en la memoria de los culiacanenses. En paz descanse y vaya nuestro recuerdo a don Armando Javier López. Descanse en paz.
0: Licenciado Ramón Robledo, después de esas palabras que ha dicho con tanto sentimiento sobre Armando Javier López, ¿no lo echa de menos?
1: Claro, Roberto, claro que sí. Lo extrañamos, no nada más yo, el grupo de amigos y de grandes conocidos que él supo hacer en vida. Armando era una persona especial. Para sus amigos, para sus compañeros de la radio, no se diga. Se la sacaba, como luego dicen los chavos, ¿no? Y nos hacía reír, era bromista, conocía mucha gente, mencionaba mucho a nombres de que él conoció, a Héctor Paliza, al Flaco Buelna, Bojorquez, a Guillermo Macedo y toda esa gente que logró conocer él, a Gilberto, ¿cómo se llama? Gilberto Aguirre, el buen Gilberto Aguirre, eran amigos, compañeros, Humberto Astorga, que ya están juntos ellos, allá en el cielo. Y bueno, pues donde quiera que él estaba o que él llegaba, pues era el alma de la fiesta, ¿no? Se apoderaba luego de todos, con una risa muy natural de él y una conversación que no te imaginas. Así es que nos poníamos alegres, contentos, nos pedíamos el café. Después de ahí nos invitaba a alguna parte, ¿no? Siempre le gustaba también brindar

0: los amigos, ¿no? Y ese es para mí Armando Javier López. Yo conocí a su señora esposa, una señora muy linda, creo que es de Salvador Alvarado, de Guamúchil, donde vivió él un tiempo. Y pues de aquí le mandamos a ella un abrazo muy fuerte de solidaridad para ella, porque el recordar a su esposo, paz descanse, pues es revivir muchos anécdotas, virtudes y todo lo que pasó con él. A su familia un abrazo muy sincero de mi parte. Y bueno, pues Armando, te puedo entretener una hora con el micrófono, tantas cosas que no te platicaba él, pero ¿qué te parece si la dejamos aquí nada más para ver si llega algún otro compañero y te da otro punto de vista?
1: Efectivamente, después de un pequeño intermedio, cortesía de nuestro homenajeado, pues va a entrar nuestro amigo Gilberto Ceseña. Pero antes de despedirlo, licenciado, ¿ustedes no coincidieron en las cabinas? O sea, si no en la fuente de trabajo, por lo menos fueron vecinos de cabina a cabina.
0: Ah, claro que sí. En la cabina no coincidí con él. Fuera de ella, sí. Él llegaba a XSQ, donde yo tenía mi base, mi plaza, y ahí llegaba primero a saludar a su gran amigo, que era Héctor Paliza, que era el gerente de la estación, y ya con él subía a la cabina conmigo, ¿no? Y ahí me lo dejaba Héctor, ¿verdad? Pero se sentaba un rato, era muy inquieto, y se bajaba y se iba a la discoteca de la radio, ¿verdad? En esa época la discotecaria era Cuquita Duarte, una muchacha que salió luego. Y le gustaban mucho los discos, la música. Le tocó a él el tiempo del rock and roll mexicano-español, ¿no? Se iba con los Tin Tops, con Enrique Guzmán, con César Costa, con toda esa gente del rock, con Angélica María, Julissa, y los conocía a todos, y le gustaba mucho el rock and roll en español. Ese era don Armando cuando ella iba con nosotros, pero nunca tuvimos turnos juntos, como luego se dicen. Él llegaba a saludarnos nada más, y le gustaban mucho los micrófonos. Él decía que le gustaba mucho el micrófono grandote, aquel RCA, un cuadradote ahí, ¿no? Le gustaba mucho hablar, dice, me gustan mucho esos micrófonos, me dice. Porque él después se fue a la NW, ahí sí, se fue como locutor en XNW, con don Héctor Ramos Rojo, donde él hizo también, luego a toda la gente se la conquistaba, ¿no? Porque era muy simpático, muy alegre, hermano. Y de ahí estuvo él, asistió creo que a una asamblea sindical. Él no era muy afecto a esto, pero le gustaba mucho por ir a platicar con sus compañeros y amigos de la radio. Y de ahí, pues, cada quien agarraba cuando salían las asambleas. ¿A qué horas crees que eran esas asambleas? Eran a las 10 de la noche, para que todos los que estaban en cabina se desocuparan y participaran en las cabinas y se dieran cuenta de todos. Pero nos desvelábamos una vez al mes y terminaban a las 12, a la 1 de la mañana, ¿no? Pero pues nos íbamos contentos, nos empapábamos de todo lo que pasaba en las 6 estaciones de radio que había en mi época, en ese tiempo.
1: Una última pregunta. ¿Usted cree que Armando Javier tomó la mejor decisión de dar el cambiazo de cabinero a publicista?
0: Fíjate que a él le gustaba mucho hacer eso, pero le disgustaba los bajos salarios, y tuvo mucha razón. Todavía los salarios de los locutores, de los operadores, de los empleados de una radio son muy bajos, son malos, no han progresado, todavía están atrasados. Y él me lo dijo una vez más, yo no me quedé ahí, sí, porque vinieron mis hijos, vino mi familia, y mi señora y mis hijos merecían más que lo que yo podría dar si me quedaba nada más de locutor. Y se fue como a aventurar, a buscar trabajo, y lo encontró, ¿y sabes dónde? En el periódico local, en El Debate. Ahí hizo otra carrera brillante como profesional, él que era, y pues con su simpatía y su gracia y sus conocimientos, pues se ganó a la gente y se duró ahí hasta que Dios se acordó de él. Y me decía, él hizo una frase muy... ¿cómo es eso? Tú te la sabes, esa frase que...
1: Dice así, en la radio uno se hace de fama, mas no de lana.
0: Es correcto. Una vez me dijo eso y nos reímos todos. Armando, le dije, tienes mucha razón. Y yo te voy a seguir, yo esta vez me voy a salir, le dije, porque... No, tú quédate ahí, tú ya...

0: Tienes plaza, me decían. Yo sí voy a buscar otra oportunidad. Y la encontró, y qué bueno que fue así. Encontró amigos, encontró. Lo conocía mucha gente, Armando. Era un tipo muy sociable, se puede decir. Y creó una familia bonita también, su señora. Hacían, creo yo, una gran pareja. Y se vinieron a Culiacán. Ellos vivieron, creo que la señora era de Guamúchil. Se vino para acá y aquí creció, aquí se desarrolló, aquí nos conocimos y aquí falleció. Eso es, te puedo platicar hasta ahí esto de Armando Javier, el Güero López.
1: Y después de escuchar a Ramón Robledo, nos queda claro que la historia de Armando Javier López, el famoso Güero, no solamente puede contarse a través de su trayectoria profesional. También existe esa otra historia, la que se construye a través de las amistades, de las conversaciones y de los momentos compartidos fuera de los reflectores. La relación entre Ramón y Armando nos permite conocer precisamente esa faceta más cercana y humana del Güero. Al hombre que, una vez retirado de la actividad profesional, siguió dejando recuerdos entre quienes tuvieron la oportunidad de convivir con él. Y ese es quizás uno de los mayores reconocimientos que puede recibir una persona. Que con el paso del tiempo todavía hay alguien dispuesto a hablar de ella con cariño, a recordar sus anécdotas y a mantener viva su presencia a través de la palabra. Hoy, a 3 años de su partida, queremos que la voz de quienes lo conocieron nos ayude a conservar ese recuerdo. Armando Javier, el Güero López, forma ya parte de la memoria de nuestra radio y nuestra ciudad. Nuestro agradecimiento a Ramón Robledo por compartir esos recuerdos y por ayudarnos a conocer un poco más al hombre que estuvo detrás del micrófono y de aquella imagen tan familiar para varias generaciones. Eso ha sido solamente una parte de nuestro homenaje. Continuamos con este programa especial aquí en La Plebona, 100.9 de frecuencia modulada. Por lo pronto, haremos una pausa. Enseguida regresamos.

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Continuamos con este programa especial dedicado a la memoria de Armando Javier López aquí en La Plebona, 100.9 de frecuencia modulada. Recuerden que también pueden acompañarnos a través de iHeartRadio y Alexa, llevando la señal de La Plebona hasta donde ustedes se encuentren. Y ahora, queremos compartir con ustedes algo que, para mí en lo personal, tiene un significado muy especial. Tendré el gusto de presentarles la que sería la última entrevista que Armando Javier López concedió a un medio de comunicación. Tuve el privilegio de realizarla personalmente para mis medios digitales en una conversación que tuvo lugar aproximadamente un mes antes de su repentina partida. En aquel momento, por supuesto, ninguno de nosotros podía imaginar que aquella charla terminaría convirtiéndose en un documento de enorme valor para conservar la memoria del Güero López. Era una entrevista más, una conversación entre amigos y comunicadores, pero el destino quiso que se transformara en su último testimonio ante un medio de comunicación. Por eso, hoy quiero compartirla con ustedes. Escuchemos nuevamente la voz de Armando Javier, el famoso Güero López.

0: amigos de Jorge Luis Téllez y Alternativa Sinaloa, para mí es un placer, un gusto, un privilegio, un goce tener ante mí a un señor locutor que dejó las cabinas por la publicidad y no le fue tan mal. Tan es así que desde hace 20 años, lapso en que se retiró, come con manteca en su casa. Es el famoso, bueno, era el famoso Güero López. Armando Javier, ¿cómo estás?
1: Muy bien, muy bien. Oye, fíjate que ya hace rato que no agarramos un micrófono, ¿no? Entonces se siente uno desencanchado, pero lo que bien se aprendió en un tiempo nunca se olvida. Y la verdad es un gusto y un agradecimiento que podamos platicar para si hay algunas personas por ahí que se acuerden de este su servidor. Pues todavía, mira, ahí está el Armando. Hoy yo pensé que ya se había ido, está igual de guapo que siempre. Aquí andamos. Aquí andamos, Roberto, gracias. Gracias por tu buena amistad al llevar a cabo esta acción. Y gracias también aquí a Carlos, que es el encargado de estar filmando esta participación.
0: Cabe señalar que con esta entrevista damos por inaugurado ya de manera formal nuestro canal de YouTube, que en otras épocas y hasta la fecha seguimos subiendo videos de archivos, producto de la desaparición del canal que tenemos antes por infracciones que cometimos en YouTube. Pero ya estamos aquí y vamos a comenzar con la plática, con la pregunta obligada, mi querido Armando. ¿Quién es Armando Javier López más allá del locutor, del publicista, del personaje del Güero López que anunciaba la llegada del Diablo del Calor, del puzzle relacionista del periódico El Debate?
1: Pues mira, ¿quién es Armando López? Bueno, pues nací hace 81 años. Me he dedicado desde los 20 años a estar dentro de lo que es el ambiente de la publicidad. Me gustó mucho ese camino, lo he disfrutado cantidad. He tenido la suerte de tener muchísimos amigos en esta actividad y todos excelentes personas que de alguna manera han coincidido en muchas actividades en mi recorrido por esta vereda tan entretenida. La publicidad es un buen pretexto para relacionarte con el mundo, con las personas de tu entorno y con cualquier actividad alterna que puedas y quieras combinar con esa actividad. Y pues ten la seguridad de que si lo haces de una manera responsable, profesional y cariñosa, porque nunca hay que olvidar que todos los trabajos que uno tiene en la vida hay que tomarles cariño. Si no los quieres, mejor déjalos y dedícate a otra cosa. Lo que hagas, hazlo con cariño y seguramente te va a ir muy bien en la vida.
0: Dinos, Armando, que es cosa que le interesa tanto a nuestros lectores como a nuestros viewers, como se les llama ahora, ¿cómo empezaste en este jaleo del espectáculo, tus escarceos con los medios de comunicación?
1: Fíjate que ahora es muy común ahora. Hay hasta un programa de televisión que se llama El Minuto que Cambió Mi Vida. Yo creo que todos tenemos un minuto que nos cambia la vida. Algunos se dieron cuenta en qué momento fue y otros no se dieron cuenta, pero seguramente todos tenemos ese minuto. Yo te voy a platicar algo muy rápido. Había un señor que se llamaba Cristóbal Galindo. Él era el gerente de publicidad del Sol de Sinaloa, en el tiempo que el director de ese periódico era un señor que se llamaba Manuel Ferreiro y Ferreiro, amigo de mis papás. Y por él yo entré a trabajar al Sol de Sinaloa en mis vacaciones de la secundaria. Entonces, pues, ahí iba. Y un día, pasando por la calle Ángel Flores, que era por donde estaba el Sol de Sinaloa, ahí estaba la estación de radio XESA. Y en aquel tiempo Cristóbal Galindo la tenía rentada. Yo estaba en el periódico, yo trabajaba en el periódico. Y esa tarde iba pasando por ahí. Y estaba Cristóbal en la puerta y me dice, ¿qué pasó, Armando? ¿A dónde vas? Voy al periódico. Oye, me dice, ¿nunca has grabado tu voz? No, le dije, nunca. ¿No te gustaría grabar?

0: Hablarla para que te escucharas, a ver cómo te escuchas. Pues sí, mira, vete al fondo, allá al teatro estudio. Ahí está un joven que se llama Jorge Polanco. Dile que te mando yo que te grabe la voz. Me metí, me grabó la voz Jorge Polanco y me quedé 32 años ligado a los micrófonos. Ese fue el minuto que cambió mi vida. Ya me dediqué a la radio, a la radio, a la radio y a la radio y a la radio. Bien, mal, regular, no sé. Que la gente califique, que mis clientes que fueron me califiquen, que mis amigos me califiquen. Mi familia no digo que me califique porque me va a calificar bien, de eso estoy seguro, ¿no? Entonces, que me califiquen mi recorrido por el camino de la publicidad. Yo lo disfruté mucho. Creo que no lo hice mal en términos generales. Y aquí andamos, Roberto, disfrutando de la vida.
1: ¿Cuál fue la primera emisora radial en la que trabajaste ya como locutor desde Chícharo hasta ya tener tu licencia vía examen? Porque en tus tiempos se hacía examen.
0: Claro, claro que se hacía examen. Mira, la primera estación de radio donde yo tuve el privilegio de decir la primera frase que me dieron permiso de decir, ahorita me voy a recordar el nombre del locutor, ay, se me fue, que me dijo, oye, Armando, ven, no quiere decir unas palabras aquí, no, pues ven, mira, y me permitió decir, jaste, la hora de México. Esa fue la primera frase que yo dije en un micrófono. Cuando la dije, terminé temblando de nervios, bañado de sudor, como si hubiera dicho un discurso, jaste la hora de México. Y ahí se inició la carrera de Armando López en el mundo de la radiodifusión. Estuvimos trabajando, pues, ¿en qué estaciones de radio? De cabina fueron XNW, con el gran señorón Héctor Ramos Rojo, todo un empresario, pero más que eso, más que empresario, un ser humano. Un ser humano maravilloso era Héctor Ramos Rojo. Estuve también trabajando en la XNZ, que era la famosa 570, la estación juvenil. Sus propietarios, doña Angelina Vidas de Gómez y don Enrique Max Gómez Blanco, ellos dirigían dos estaciones, XBL y XNZ. Y por ahí pasamos también todos, Guillermo Macedo, Salvador Echagaray, en fin, todos los locutores de la época, por ahí pasamos por la BL y la 570, que de hecho, y prácticamente los locutores de Culiacán en aquel tiempo, pues pasábamos por todas las radios, ¿no? O nos dedicábamos a grabar anuncios. No había muchas voces dedicadas a los anuncios. Eran muy pocas, entre ellas la mía. Y no sé por qué, pero éramos pocas las voces de los anuncios.
1: Me imagino que en ese andar conociste a un compañero tuyo muy querido, Sergio Orozco, ¿no? Que aunque no cabineó, fue un gran publicista y un gran locutor. ¿Qué fue lo que te motivó a dejar las cabinas a mediados de los 70s? Porque más o menos fue el inter en que tú dejaste los micrófonos, igual que Memo Macedo, y dedicarte por entero a la publicidad.
0: Mira, primero que nada, pues un saludo muy cariñoso a Sergio Orozco, que es un señorón muy profesional, se dedicó mucho tiempo a los medios de comunicación y le mando un saludo muy afectuoso. Y la otra pregunta que me hiciste,
1: ¿qué fue lo que te motivó a dejar las cabinas para dedicarte por entero a la publicidad?
0: Me voy a oír muy, muy, muy interesado, pero la verdad es que hubo un momento en que me di cuenta que la cabina daba fama, pero no daba lana. Entonces dije, o me dedico a la publicidad o a ver qué voy a comer. Entonces me dediqué a cabinear y me dediqué a la publicidad. Posteriormente dejé la cabina y me dediqué a la publicidad. Y la verdad, no me quejo, no me ha ido mal, he vivido bien. He hecho muchos amigos, he recorrido varias empresas y en todas partes creo que he dejado un buen recuerdo de mi paso por ahí.
1: ¿Qué te dice el nombre de Coppel, la empresa de la llavecita y que ahora, en tu caso, mejoró tu vida?
0: Yo creo que mejoró la vida de los dos, ¿eh?

0: Porque mira, yo le dediqué a Coppel 32 años de mi vida. Fui la imagen y la voz de una cadena de tiendas que cuando yo empecé ahí, pues Coppel tenía unas dos o tres tiendas aquí en Culiacán nada más. Y me tocó el gran desarrollo de esa cadena tan local y tan culichi. Me tocó conocer muy bien a don Enrique Coppel Tamayo, que fue el que siguió la directriz de don Luis Coppel Rivas, y posteriormente a Enrique Coppel Uquen. Entonces, han hecho todo un emporio de esa empresa. Durante 32 años fui la voz y la imagen de este negocio. Me tocó inaugurar muchas tiendas y elaborar muchas campañas de publicidad. Entonces, pues de alguna manera estuve muy ligado y con mucho cariño, con mucho afecto, tanto a la firma como a la familia Coppel. 32 años, pues es una gran parte, una gran tajada del pastel de la vida de cualquier persona. Y pues eso me tocó vivir en ese tiempo. Una maravillosa empresa.
1: Fuiste creador de varias campañas, entre ellas El Diablo del Calor, y hasta, sin dejo de darte coba, creo que se te atribuye la frase de todo con facilidades, que en aquel tiempo, pues, la tienda de la llavecita, como hasta la fecha, sigue brindando facilidades a sus clientes más fieles. ¿Por qué tuviste que dejar Coppel? ¿Por qué decidiste cerrar ese ciclo?
0: Mira, pues acuérdate que el mundo es muy grande, muy ancho, tiene muchas posibilidades. Y uno muchas veces, aunque esté muy bien en algo, siempre la inquietud de desarrollar nuevos caminos, nuevas ideas, nuevas perspectivas, es muy inherente al ser humano. Yo no dejé Coppel porque quise despreciarlo. No, para nada. Tengo excelentes amigos en la directriz de Coppel, tengo excelentes amigos en la familia Coppel, o sea, es un recorrido muy bonito, pero el crecimiento personal de cada quien siempre busca unos nuevos caminos. Y Coppel, para mí, fue una raíz que hizo que este árbol se desarrollara con muchas ganas, y bien o mal, ojalá que sea más bien que mal, este árbol creció bien, para mi gusto personal. Y pues, la verdad es que el micrófono es un elemento que parece muy pequeño a veces o muy grande. Todo depende de la capacidad de que lo tiene en la mano y del cariño, sobre todo, que le tenga a ese instrumento tan bonito, tan delicado y tan peligroso a veces. Pero el micrófono es algo fundamental en el desarrollo de cualquier ciudad, de aquí o del mundo. Es, de alguna manera, el, digamos, el elemento que hace que muchas personas que tienen voz e idea de lo que piensan decir, lo puedan desarrollar y hacer que llegue a donde ellos quieren que llegue ese mensaje. El micrófono es algo fundamental en la vida, en el desarrollo, en el crecimiento, en la humanidad y en cualquier aspecto del ser humano.
1: ¿Cómo comenzó tu aventura en el debate que con esa empresa cerraste con broche de oro tu trayectoria profesional?
0: Bueno, mira, mi aventura en el debate comenzó y seguramente no va a terminar nunca. Es una empresa que me dio circunstancias de desarrollo personal y obviamente pues yo le correspondí con igual sentido de las cosas. El debate es una empresa periodística que me tocó llegar a ella a trabajar cuando tenía 4 años y medio, 5 de haberse iniciado, y me tocó un desarrollo muy importante de una empresa periodística. Yo traía ya algunos antecedentes de haber trabajado en El Sol de Sinaloa, de muy chamaco, en mis vacaciones de la escuela. Pero el debate me dio la oportunidad

0: información, una responsabilidad, un cariño a una empresa, un afecto muy grande a muchas personas que me ayudaron a forjar ese presente y ese futuro. Y quedó como un recuerdo permanente, no un recuerdo de otra época, no, no. Yo el debate todos los días lo recuerdo a diferentes horas. ¿Por qué? Porque es parte de mi existencia y es parte de mi desarrollo. Ya no, a estas alturas yo no concebiría mi edad, ni mi desarrollo, ni mi profesionalismo, ni nada, sin la participación de esta empresa periodística en el proceso de mi vida. Entonces, pues es parte de mí. Y se va a ir conmigo, pues que se vaya conmigo, ¿no? Pero va a quedar para otras generaciones. El debate, una gran empresa.
1: He de confesar a nuestros amigos de YouTube que tengo gran parte de los discos que el debate sacó a la venta a principios de la década antepasada. ¿Y cómo me percaté de esa promoción? Gracias a este señor que grababa los promos en Grupo Asir durante mi breve estancia en esa empresa. Él iba a grabar los lunes y los martes con Porfirio Espinosa, el famoso Pilo, que en paz descanse. Y pues obviamente, gracias a este señor, me hice mi buen guato de discos del debate. Algunos los estoy rematando, otros los conservo por cuestiones sentimentales, pero tenemos casi la colección. La pregunta que te voy a hacer, Armando, va a ser un tanto cuanto capciosa. ¿Qué fue lo que disfrutaste más? ¿Tu etapa en el radio o tu etapa como publicista?
0: Pues fíjate que es difícil de contestar porque yo creo que un pastel no se hace de harina únicamente, ni de azúcar, ni de leche, ni de huevos, ¿no? Se hace con la mezcla de todo eso que te mencioné. Igual es la vida. O sea, es muy difícil catalogar tu ruta basándote en un solo elemento. Tienes que integrarlos para que entiendas por qué la disfrutaste, por qué la batallaste, por qué hiciste tantos amigos. La amistad que tú construyes en el camino de tu vida es como el alimento. Si no lo tienes, te va a hacer falta y te va a ser necesario un momento clave de tu vida. Las amistades, como las plantas, hay que sembrarlas, hay que cultivarlas, hay que regarlas y hay que disfrutar de ellas. Exactamente. Entonces, pues la vida es eso. Aunque no sea un carnaval, como dice la canción, pero se parece mucho.
1: Para finalizar, siempre pregunto qué es lo que sigue, pero partiendo de que ya estás fuera de la jugada, que estás disfrutando de la familia, de los amigos, quisiera que dejes un mensaje tanto a nuestros lectores como a las personas que ven este video, particularmente los estudiantes de comunicación y mercadotecnia que están por salir o que están estudiando. ¿Qué consejo les darías?
0: Mira, tocaste un tema muy importante. La comunicación, ayer, hoy o mañana, es importantísima, es una base de lo que tú esperas de la vida. La comunicación tiene que ser honesta. Tiene que ser veraz. No podemos andar inventando cosas que pueden dañar el proceso de la vida. Hay que ser honestos, aunque nos duela a veces. Pero es lo único que hace que camine con cordura y con rectitud ese ser humano que se llama vida. Entonces, pues, no queda de otra. No hay de otra. Si trabajas en la radio, quiérela. Si trabajas en un periódico, quiero. Si trabajas vendiendo donas en el mercado, aprecia tu trabajo. Es un trabajo decente que te va a dar para comer. En lo que trabajes, la parte esencial de todo es tu entrega de a través del cariño en esa actividad. No hay de otra.
1: Armando Javier López, locutor y publicista en retiro, el famoso Güero López, que ahora pues ya está peinando, ya tiene la 99 llena de canas, porque si digo 100 lo voy a vejentar más. Pues muchísimas gracias por haber platicado con nosotros, tanto para los portales de Manuel Castaños y Jorge Luis Telles, como para nuestros amigos de YouTube. Pues muchas gracias por haber estado con nosotros.
0: Roberto, gracias a ti, gracias a Carlos, gracias al tiempo que nos están ofreciendo para difundir esta entrevista.

0: Esta, ya que quede, pues como decimos, editada y acomodada y como debe de ser, ¿eh? Gracias a todos ustedes. Y pues la verdad, me dio mucho gusto estar de vuelta de alguna manera en los medios de comunicación. Me encanta esta cosa, no la voy a olvidar nunca. Y hay que sí, faltan muchísimos años todavía de ese asunto, ¿eh? Gracias por todo, Roberto, gracias a Carlos. Y aquí andaremos en el camino de la vida.
1: Y después de escuchar esta entrevista, resulta inevitable pensar en lo que ocurrió apenas unas semanas después. La partida de Armando Javier fue repentina e inesperada. El 22 de agosto de 2023, la noticia de su fallecimiento tomó por sorpresa a familiares, amigos, compañeros y a muchas personas relacionadas con el mundo de la comunicación. Y es que cuando alguien ha formado parte durante tantos años de la vida profesional y cotidiana de una ciudad, su ausencia no pasa desapercibida. Para quienes compartieron micrófonos, redacciones, campañas publicitarias o simplemente momentos de amistad con él, aquella noticia significó un duro golpe. Y quizá por eso, esta entrevista tiene hoy un valor todavía mayor, porque nos permite volver a escuchar su voz, sus palabras y su manera particular de comunicarse. 3 años después, seguimos hablando del Güero López. Y mientras exista alguien que lo recuerde, que cuente una anécdota, que escuche su voz o que comparte una experiencia vivida a su lado, Armando Javier López seguirá formando parte de nuestra memoria. Este homenaje continúa. Todavía tenemos un último bloque preparado para ustedes, pero antes haremos una pausa. Vámonos a corte y regresamos con el último segmento de 3 años sin el Güero López. Sigan con nosotros.

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continuamos en este programa especial 3 años sin el Güero López, aquí en La Plebona, 100.9 de frecuencia modulada, también a través de iHeartRadio y Alexa. Y para este último bloque, quiero presentarles una faceta quizá poco conocida de Armando Javier López, la de declamador. Porque detrás del locutor, del publicista y del hombre que durante tantos años estuvo ligado a los medios de comunicación, también existe un hombre sensible, con gusto por la palabra y por expresar sentimientos a través de la poesía. Y hoy vamos a escucharlo precisamente en esa faceta. Armando Javier nos dejó su interpretación de un poema que parece especialmente apropiado para recordar. ¡Qué suerte he tenido de nacer! Una reflexión que bien puede escucharse como una manera de agradecer las bondades que recibió de la vida durante el tiempo que estuvo entre nosotros. Después de escuchar esta faceta tan especial de Armando, llegamos prácticamente al final de este homenaje. Pero todavía tenemos un testimonio muy importante. Vamos a platicar con otro de los grandes amigos que tuvo el Güero López a lo largo de su vida, el reconocido publicista Gilberto Ceseña, una persona que compartió con Armando experiencias, anécdotas y una amistad que trascendió el ámbito profesional. Después de la declamación, vamos a escuchar su testimonio y sus recuerdos sobre ese hombre que dejó una huella profunda entre quienes tuvieron la oportunidad de conocerlo.

¡Qué suerte he tenido de nacer! Para estrechar la mano de un amigo y poder asistir como testigo al milagro de cada amanecer. ¡Qué suerte he tenido de nacer! Para tener la opción de la balanza, sopesar la derrota y la esperanza, con la gloria y el miedo de caer. ¡Qué suerte he tenido de nacer! Para entender que el honesto y el perverso son dueños por igual del universo, aunque tengan distinto parecer. ¡Qué suerte he tenido de nacer! Para callar cuando habla el que más sabe. Aprender a escuchar, esa es la clave, si se tiene intenciones de saber. ¡Qué suerte he tenido de nacer! Y lo digo sin falsos triunfalismos, la victoria final, la de mí mismo, se concreta en el ser o en el no ser. ¡Qué suerte he tenido de nacer para cantarle a la rosa y al perro y al amor y a cualquier cosa que pueda un sentimiento recoger! ¡Qué suerte he tenido de nacer para tener acceso a la fortuna de ser río en lugar de ser laguna, de ser lluvia en lugar de ver llover! ¡Qué suerte he tenido de nacer para comer a conciencia la manzana, sin el miedo ancestral a la sotana o a la venganza final de Lucifer! Sí, qué suerte he tenido de nacer, pero sé, bien que sé, que algún día también me moriré. Y si ahora vivo contento con mi suerte, sabe Dios qué pensaré cuando mi muerte. ¿Cuál será en la agonía mi balance? No, no lo sé. Nunca estuve en ese trance, pero sé, bien que sé, que en el viaje final escucharé el ambiguo tañido de las campanas, saludando mi adiós. Y otra mañana, y otra voz como yo, con otro acento, gritará a los cuatro vientos: ¡qué suerte! ¡Qué suerte he tenido de nacer!

0: Tras haber escuchado esta hermosa declamación hecha por nuestro amigo Armando Javier López, tenemos ante nosotros la presencia de un gran amigo de él, y no solamente un gran amigo, sino también un extraordinario publicista con el que trabajó muchísimos años, e incluso se reunían religiosamente cada cierto periodo de tiempo. Cada semana en jueves, todos echaban la cotorreada, todos intercambiaban experiencia y sobre todo revivían el viejo tiempo de cuando se hacía verdadera publicidad sin redes sociales y sin tanta computadora. Es el señor Gilberto Ceseña Nuño, que aparte es caricaturista. Gracias por estar con nosotros.
1: Muchas gracias, Roberto, y reitero aquello de que eres realmente el romántico de la radio de Culiacán.
0: Muchas gracias. Pues aunque Armando Javier López ya lo conocimos como locutor, todo mundo, a mí me tocó más la etapa de publicista por lo que hacía en televisión. ¿Usted cómo conoció a Armando Javier López? ¿Él ya estaba dentro de la publicidad o él seguía en el radio?
1: Armando seguía en la radio, estaba incursionando apenas con Coppel como conductor, como locutor. Hay que recordar que le decían el Güero Coppel, porque el Güero Coppel aparecía, era casi omnipresente en la radio y en la televisión, representando los intereses comerciales de Coppel. Cuando yo era publicista de MZ, por allá en 1975, necesitamos un conductor. Y yo pregunté, oye, ¿a quién me recomiendas como conductor, un buen conductor para un evento comercial? Vamos a inaugurar MZ Anabolato. Me recomendaron a Armando. Yo quedé muy satisfecho por el profesionalismo. Nos pareció que Armando, además de locutor, era un profesional de la conducción. Inclusive, él fue contratado en el periódico Noroeste en día de su inauguración para conducir el evento. Cuando después se convirtió en el jefe de publicidad del debate, bromeábamos, me dice, pues yo te inauguré tu periódico, me decía, sí, acuérdate que yo fui el conductor del evento de inauguración. Tenía a don Enrique Murillo a la izquierda, tenía a señor Manuel Cloutier, a Silvino Silva al frente, y pues soy un publicista y soy un profesional de dos periódicos, de los dos principales periódicos, Periódico Noroeste y Periódico El Debate. Ahí conocí yo a Armando. Después de esa experiencia, obviamente seguí contratándolo para comerciales de diversas empresas, para comerciales inclusive de Coppel posteriormente.
0: Obviamente, precisamente esa actividad que le generó buenos dividendos hizo que él ya dejara las cabinas y se abocara a la publicidad.
1: Sí, definitivamente. Armando era muy, muy versátil. Era un excelente conductor, un excelente locutor, un excelente guionista, porque él también escribía guiones de teatro, guiones de radio, guiones para programas especiales. Era muy ingenioso. Armando tenía una mente muy ágil, muy rápida. Para bromear, olvídate, en cuestión de millonésima de segundo te tenía una respuesta, un albur. Y esa agilidad mental para el humor, pues obviamente le ayudó para hacer guiones, porque hacer humor no es fácil. No cualquier persona crea una situación de humor, y menos para un guión.
0: ¿Cómo admirábamos a Armando? ¿Como profesional del micrófono, profesional de la publicidad o como persona?
1: Yo creo que había un equilibrio. Armando nunca se dedicó más ni con más amor a una cosa o la otra. Todo lo hacía de muy buena gana, lo hacía feliz porque era un hombre feliz. Aun cuando traía los peores problemas del mundo, tú lo veías normal, tú lo veías emocionalmente equilibrado. Entonces, ese equilibrio entre el amor a la radio, el amor al teatro y el amor a la conducción, a la publicidad, yo siempre lo vi como un trío equilibrado profesionalmente.
0: Ahora pues vamos a la nota discordante. El día en que Armando

0: nos adelantó en el camino, ¿cuál fue el sentimiento que invadió al grupo de amigos que cada jueves se reunían en torno a una mesa para recordar viejos tiempos y, sobre todo, intercambiar experiencias?
1: Mira, 10 días o 15 días antes de su muerte, en una de las reuniones que tuvimos desayuno, Armando y yo, le pregunté, oye Armando, ¿y tú cómo quisieras morir? Tú has vivido como has querido, le digo. ¿Cómo quisieras morir? Si es que también puedes escoger la forma de morir. Y me dijo, yo quiero morir sin dar lata. Yo quiero morir de repente sin darme cuenta. Yo quiero morir sin que mi familia sufra un proceso largo, doloroso de enfermedad o inclusive de una enfermedad cara. No me preguntes cómo, pero yo quiero morir en paz y sin darme cuenta. 2 semanas después me llaman, me dice, oye Gilberto, acaba de morir Armando. Le digo, pues acabo de tener una reunión con él. ¿Y qué fue? Se quedó dormido, murió dormido en el sofá, en la mecedora, dice. ¿Cómo? Sí, dice, se lo encontraron dormido, pero ya no estaba dormido, estaba dormido ya en el sueño eterno. Y dije, qué barro, si me permite usar la expresión, pinche Armando. Vivió y murió como quiso. Vivió y murió como quiso. No cualquier persona tiene la fortuna de hacer de tu vida lo que quieres, con la familia, con tu trabajo, con tus amigos, inclusive escoger la forma en que quieres morir. Ese es un ser privilegiado. Yo creo que fue un premio de la vida.
0: Quedó decretado de que él quería irse sin dar molestias, y tal cual lo dijo, tal cual lo hizo. ¿Lo sigues echando de menos en las reuniones y a título personal?
1: Mira, siempre hay un hueco. Cada vez que mencionamos una palabra, una broma, decimos, el Armando te hubiera contestado esto, y el Armando hubiera dicho eso, porque su capacidad, su reacción humorística instantánea, era que si tú decías una palabra, tenías que estar cuidando lo que estabas diciendo, porque ya sabías que Armando te iba a interpelar. Inclusive cuando ibas llegando al restaurante, desde que te veía llegar, ya estaba bromeándote. Ya te estaba haciendo, no bullying, burling. ¿Por qué? Porque decía, mira, se enseña cómo camina. Mira lo que va a decir en cuanto llegue. Mira, se va a poner nervioso. Mira. Entonces te estaba bromeando desde que te veía llegar al estacionamiento. Y los demás riéndose con él. El que llegaba al último obviamente sufría ese burling de parte de los amigos. Pero todo porque era el alcahuete del grupo. Era la sal, era el alma, era el todo de las reuniones.
0: Como quien dice, tenía una frase ingeniosa, flor de labios, la guasa, el chiste.
1: En esencia era un bohemio. Era un bohemio porque le encantaba las reuniones de amigos, donde se cantara, donde hubiera obviamente el vino, las reuniones en las cuales nos íbamos hasta que pues ya el cansancio nos dejaba, ¿no? Pero Armando era el alma de todo eso. Si se iba Armando primero, la cosa se empezaba a desinflar, porque él era la llama de esa reunión.
0: Era el alma de la fiesta, como quien dice. Ya para terminar su participación, amigo Gilberto, pues algunas palabras, sobre todo a la familia de Armando Javier López, que seguramente va a estar escuchando esta programación a través de Lobos FM, tanto en antena como en esas plataformas digitales.
1: Mira, lo que yo puedo decirle a la familia es que fue una de las familias más afortunadas. Que Armando haya sido su padre, su hermano o hijo, y creo que ellos gozaron de Armando muchos años. Yo tuve la fortuna de disfrutarlo como 48, 49 años. Y para todos los amigos, para los que fueron sus clientes, para los que fueron sus jefes, pues fue una fiesta continua. Vivir, convivir con Armando fue una fiesta continua. Y aún cuando no esté, lo seguimos recordando como esa llama, como esa melodía de amigos que está presente contigo hasta el final.
0: Gilberto Ceseña, publicista en retiro y caricaturista, muchas gracias por habernos acompañado aquí en este especial de Armando López, el famoso güero.

Y después de escuchar a Gilberto Ceseña, solamente nos queda agradecer a todos aquellos que hicieron posible este programa especial. Hoy hemos querido recordar a Armando Javier, el famoso Güero López, desde diferentes ángulos. El locutor, el publicista, el trabajador de los medios, el amigo, el declamador y sobre todo, el ser humano. A 3 años de su partida, sus amigos y compañeros nos han permitido reconstruir parte de su historia y volver a escuchar su voz. Y quizá ese sea uno de los mejores homenajes que podemos hacer, mantener vivo su recuerdo a través de la palabra. Porque los seres queridos y los buenos amigos pueden partir físicamente, pero permanecen en nuestras conversaciones, en nuestras anécdotas y en esos recuerdos que el tiempo no consigue borrar. Este ha sido nuestro homenaje a Armando Javier López, el famoso Güero López, al cumplirse 3 años de su partida. Gracias a todos ustedes por habernos acompañado. Dulce Aragón en la producción técnica y Roberto Montoya, servidor y amigo de todos ustedes, agradecemos profundamente el favor de su atención. Nos despedimos con el recuerdo de un hombre que forma parte de la historia de nuestra radio y de nuestra ciudad. 3 años sin el Güero López, pero su voz permanece. Mis queridos amigos, que la pasen bien, que Dios los bendiga.

0: Roberto, gracias a ti, gracias a Carlos, gracias al tiempo que nos están ofreciendo para difundir esta entrevista, ya que quede, pues como decimos, editada y acomodada y como debe de ser. Gracias a todos ustedes, y pues la verdad me dio mucho gusto estar de vuelta de alguna manera en los medios de comunicación.
1: En este homenaje se han recorrido recuerdos, voces y momentos que acercan de nuevo a la figura entrañable de Armando Javier López, el Güero López. 3 años han pasado desde su partida, pero su legado sigue vivo en la radio, en la publicidad y en la amistad que sembró. La nostalgia acompaña esta emisión, junto con la emoción de saber que su voz permanece en la memoria colectiva, como un eco que nunca se apaga. Se agradece profundamente a quienes compartieron sus testimonios y al público, por mantener viva esta llama de recuerdo. Hasta aquí este programa especial. Con el corazón lleno de gratitud, queda con ustedes la excelente programación de La Plebona 100.9. Que la memoria del Güero López siga iluminando nuestras ondas y nuestros corazones. Hasta una próxima emisión.
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3: El Instituto Sinaloense de Cultura mantiene abierta la convocatoria para participar en la muestra Expresión Cinematográfica Norte, ESINOR, la edición de la realidad. Espacio dirigido a cineastas, videastas y personas creadoras interesadas en presentar cortometrajes de ficción, documental y cine minuto. El encuentro forma parte del Festival Cultural Sinaloa 2026 y busca impulsar nuevas voces y propuestas audiovisuales. Comercios y plazas comerciales de Culiacán analizarán ampliar sus horarios de atención como una alternativa ante las dificultades de transporte que enfrentan trabajadores y clientes. Informó Guadalupe Zavala Yamaguchi, presidente de Canaco. Explicó que se realizó una reunión con alrededor de 10 plazas comerciales de distintos sectores de la ciudad, además de transportistas y concesionarios, para revisar opciones de movilidad. La propuesta para algunos establecimientos consiste en recorrer una hora de la apertura y extender una hora al cierre, con el propósito de ampliar el margen para los trabajadores. El colectivo No Se Metan Con Nuestras Hijas anunció la próxima realización de una ceremonia para recordar a las mujeres víctimas de feminicidio y volver a colocar sus nombres en el memorial ubicado frente al Ayuntamiento de Culiacán. Informó su líder, Priscila Salas. Explicó que la estructura actual sustituyó a una antigua cruz de madera que había sido colocada años atrás como parte de las protestas de los asesinatos de Karina y Evelyn. Salas detalló que en el nuevo memorial comenzó a gestionarse formalmente desde 2023 y busca conservar de manera más permanente los nombres de las víctimas. La Secretaría de las Mujeres de Culiacán mantiene un acercamiento con colectivos y personas afectadas por casos de violencia de género, con el objetivo de fortalecer la atención y generar acciones preventivas, y formó su titular, María del Rosario Valdés Páez. Informó Araí Blanco.
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5: 6 y 9.

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3: 6:49
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2: La gobernadora del estado de Sinaloa, Graciela Domínguez Nava, dijo que los 6 cambios realizados en su gabinete son parte de la dinámica natural de la administración estatal para reforzar estrategias y enfrentar nuevos retos. Aseguró que la determinación ya está tomada e invitó a conocer los nuevos perfiles. Señaló que no descarta más movimientos y que la Secretaría General de Gobierno se mantiene intacta por este momento, pero se seguirá trabajando. El Instituto Electoral del Estado de Sinaloa lanzó la convocatoria para ocupar los cargos vacantes en los 38 consejos distritales y municipales que organizarán el proceso electoral local 2026-2027. El registro será exclusivamente en línea del 1 al 15 de octubre a través de www.iesinaloa.mx. Luego de que agosto cerrara con 20 feminicidios y septiembre con 23, la gobernadora Graciela Domínguez Nava expresó su preocupación por el repunte de violencia contra las mujeres en Sinaloa. Señaló que el tema es abordado de forma constante en la mesa de construcción de paz y seguridad.
3: Es el tema que tratamos de manera constante en la mesa de construcción de paz y seguridad. Y estamos diseñando algunas estrategias en una serie de acciones transversales que implica la intervención de prácticamente todas las instituciones que participan en la mesa de seguridad.
4: Informó Liliana Rodríguez.
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3: 7 y 9.

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1: 7 y 18.

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2: 100.9 7 y 26.

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2: 7 y 47.

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3: La Universidad Autónoma de Sinaloa inició los trabajos para elaborar los programas de estudio y libros de texto que integrarán el currículo de bachillerato UAS 2027, informó la Dirección General de Escuelas Preparatorias. La directora de la Dirección General de Escuelas Preparatorias, Marisol Mendoza Flores, explicó que los nuevos materiales serán implementados a partir del ciclo escolar 2027-2028 y deberán responder a las características del nuevo currículo universitario. La Universidad Autónoma de Sinaloa solicitó al gobierno del estado adelantar parte de los recursos presupuestales programados para diciembre, con el objetivo de atender sus compromisos financieros de octubre y noviembre, informó el rector Jesús Madueña Molina. Durante una sesión virtual del Consejo Universitario, el rector explicó que planteó la petición a la gobernadora Graciela Domínguez Nava, a quien presentó la proyección de ingresos, egresos y faltante previsto para el cierre de 2026. El Ayuntamiento de Culiacán abrió la convocatoria para la segunda edición del concurso Escuadrón del Agua, dirigido a estudiantes de quinto grado de primaria de escuelas públicas y privadas, con el objetivo de fomentar el cuidado y el uso responsable del agua. El regidor Luis Alfonso García Corrales informó que el registro estará abierto hasta el 20 de octubre y podrán participar hasta 30 escuelas. Los alumnos deberán contar con acompañamiento de un docente y autorización de sus padres, madres o tutores. La Universidad Autónoma de Sinaloa presentó la quinta edición de la revista de la UAS dedicada al tema Conocimiento y creación en la era de la IA, con el propósito de generar reflexión sobre el impacto de esas tecnologías en el ámbito académico. Durante el encuentro realizado en la Biblioteca Central, Jorge Gastelum Escalante y Óscar Paul Castro analizaron los contenidos de la publicación y destacaron la necesidad de abordar la inteligencia artificial desde perspectivas técnicas, éticas, pedagógicas y creativas. Informó Jaxi Burrea.
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5: 11:41 minutos.

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0: Revista del Consumidor Radio. ¿Te da miedo que tu plancha queme tu blusa favorita? En nuestro estudio de calidad pusimos a prueba distintas planchas de vapor y te demostraremos que no necesitas gastar una fortuna para tenerla mejor.
1: Además, ¿sabes cómo actuar en caso de que un siniestro afecte tu vivienda? En nuestra brújula de compra te explicamos de forma sencilla cómo elegir un seguro de casa-habitación que proteja tu patrimonio. Quédate y descubre cómo cuidar tu dinero.
0: Revista del Consumidor.
1: ¿Cuánto tiempo inviertes a la semana tratando de quitarle las arrugas a tu ropa favorita? El ritmo de vida actual exige que el cuidado de nuestras prendas sea rápido, seguro y eficiente.
0: Y aunque existen textiles que no necesitan alisarse, la plancha de vapor ha evolucionado para seguir siendo una pieza clave en nuestro hogar.
1: A diferencia de las tradicionales planchas secas, las de vapor requieren menos esfuerzo y reducen el riesgo de dañar tejidos como el algodón, lino, mezclilla o poliéster.
0: En su interior cuentan con un depósito de agua que al calentarse libera vapor a través de los orificios ubicados en la suela. La combinación de calor y humedad suaviza las fibras de tela, lo que permite que se estiren y recuperen su forma original.
1: Además, en la actualidad existen algunas que cuentan con tecnología anti-sarro, golpe de vapor para arrugas difíciles y funciones verticales para alisar sin una tabla de planchado.
0: Para que tu compra sea inteligente y elijas una aliada que mantenga tu ropa en óptimas condiciones, realizamos un estudio de calidad en el que se pusieron a prueba algunas planchas de vapor.
2: En este estudio de calidad de planchas analizamos 23 modelos de planchas de 11 marcas distintas.
1: Para garantizar tu seguridad y el cuidado de tu economía, el laboratorio verificó la resistencia del cable a las altas temperaturas, el consumo eléctrico y que ninguna plancha presentara escurrimientos o calentamiento en las zonas que tocas con las manos.
0: También pusimos a prueba su desempeño, qué tan rápido calientan, qué tan bien distribuyen el calor en la suela y, por supuesto, su capacidad real para desarrugar distintos tipos de tela.
1: La buena noticia es que todos los modelos analizados son seguros para usarse en

0: casa. Además, 6 modelos obtuvieron la máxima calificación en su desempeño general. Hablamos de equipos de Black & Decker, Advio Home, Hamilton Beach, Koblenz, Taurus y Tefal.
1: Si planchas con el tiempo contado antes de salir al trabajo, considera esto. 3 modelos de la marca Rowenta y uno de Tefal fueron los que más tardaron en alcanzar su temperatura máxima.
0: Y hablando de temperatura, el control del calor es clave para no arruinar tus prendas. En nuestras pruebas, un modelo de Oster y uno de Rowenta no lograron distribuir la temperatura de manera uniforme en toda la suela.
1: También deberás tener cuidado al planchar telas delicadas con un modelo de Black & Decker, Chi, Mainstays, Oster y 2 modelos de Hamilton Beach, ya que presentaron variaciones térmicas importantes al cambiar sus ajustes de calor.
0: Además, toma en cuenta que un modelo de Hamilton Beach y las versiones Etna y Sakura Steam de Taurus requieren más pasadas para quitar las arrugas.
1: Y mucha atención al etiquetado, ya que 20 de 23 modelos analizados incumplen la norma oficial mexicana. Esto porque no presentan la información comercial completa en sus empaques, instructivos o garantías. Revisa muy bien lo que compras.
0: Un detalle que llamó mucho nuestra atención es cómo se relaciona el precio con la calidad. A veces creemos que invertir más garantiza el mejor equipo, pero comparar opciones nos puede dar grandes sorpresas.
1: Por ejemplo, en el mercado puedes encontrar un modelo de Rowenta y uno de Chi que rebasan los $2,000, obteniendo en el laboratorio calificaciones de bueno y muy bueno.
0: Mientras que, por el lado de las opciones más económicas, un modelo de Taurus y otro de Black & Decker, que rondan los $300, alcanzaron la excelencia en su desempeño.
1: Al final, la mejor plancha no es necesariamente la más costosa o la de diseño más llamativo, sino aquella que se adapta a tu ritmo de vida, cuida tus prendas favoritas y se ajusta a tu presupuesto.
2: La información completa de este estudio de calidad la puedes revisar en la revista del consumidor en su versión digital y su versión impresa.
3: Revista del consumidor.
0: Tu casa es el lugar donde compartes momentos con quienes más quieres y donde construyes recuerdos inolvidables.
1: Sin embargo, un incendio, una inundación, un robo o un fenómeno natural pueden ocurrir de manera inesperada y generar pérdidas económicas importantes.
0: Pero contar con un seguro de casa-habitación te ayuda a proteger tu vivienda y los bienes que hay en ella, desde muebles y electrodomésticos hasta obras de arte y, en algunos casos, tus mascotas. Ten en cuenta que la cobertura depende de lo establecido en tu póliza sobre los daños parciales o totales ocasionados por los diversos riesgos existentes.
1: Por eso es importante revisar qué tipo de seguro estás contratando. Las coberturas más comunes te respaldan ante lo impredecible: incendios, explosiones, tormentas, terremotos, erupciones, huracanes, inundaciones e incluso ante huelgas o actos de vandalismo.
0: Y como los accidentes ocurren, también hay seguros que cubren otro tipo de responsabilidades. Por ejemplo, en el caso de que tú o alguien de tu familia causen un daño a un tercero, ya sea dentro o fuera de casa.
1: Si un siniestro te obliga a salir de tu vivienda, no te preocupes. Hay pólizas que cubren gastos extraordinarios. Incluyen estancias en hoteles o alojamientos temporales, costos de mudanza y remoción de escombros. Además, ante un robo también puedes proteger tus pertenencias como dinero, joyas, obras de arte, muebles y electrodomésticos.
0: Y para tu mayor tranquilidad, puedes sumar coberturas adicionales para tus equipos electrónicos, apoyo legal e incluso servicios de emergencia como plomería, cerrajería, electricidad, auxilio vial y guardería para tus mascotas.
1: Ahora, ¿cuánto cuesta proteger tu patrimonio? Los costos varían según la aseguradora y el nivel de protección que elijas.
0: En la revista del consumidor de septiembre, comparamos seguros para casa-habitación de distintos bancos y aseguradoras a través de sus cotizadores en línea. Para este ejercicio consideramos una vivienda propia de 250 metros cuadrados. ¡Consúltala!
1: Recuerda que las tarifas cambian según el valor y las necesidades de tu vivienda. Lo ideal es consultarlo directamente con un agente de seguros o ejecutivo bancario para obtener tu cotización exacta.
0: No olvides que si necesitas ayuda, tienes a quien acudir.
1: Para localizar a un agente de seguros capacitado, acércate a la Asociación Mexicana de Agentes de Seguros y Fianzas, AC, en amasfac.org o al 55 55 14 20 90.
0: Y si quieres verificar que un agente o institución

0: aún estén autorizados, la Comisión Nacional de Seguros y Fianzas te asesora en https://www.go.mx/CNSF o llamando al 55 57 24 74 00.
1: Para resolver cualquier duda, inconformidad o reclamación, la Condusef te respalda en conducef.gob.mx o en el 55 53 40 09 99. Infórmate, compara y protege lo que más quieres.
0: Por último, toma en cuenta estos consejos clave antes y después de contratar.
1: Compara opciones y elige una póliza que se adapte a las necesidades reales de tu hogar, garantizando protección a un buen costo.
0: Al contratar, proporciona los datos exactos sobre el valor y las características de tu vivienda, ya que la información incorrecta puede afectar el pago de una indemnización.
1: Una vez que tengas tu póliza, revísala a detalle. Verifica los datos, las condiciones generales y la cobertura de responsabilidad civil.
0: Guarda copias digitales de la póliza, comprobantes de pago y escrituras.
1: Mantén siempre tus pagos al corriente para no perder la vigencia de tu protección, y ante cualquier siniestro, ten a la mano tu número de póliza para comunicarte de inmediato con la aseguradora.
0: Si quieres saber más detalles, consulta nuestra sección Brújula de Compra en la Revista del Consumidor, ya sea en su versión física o digital.
1: Porque proteger tu hogar y vivir con tranquilidad también requiere informarse.
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2: 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Y 31.

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3: 10 y 41 minutos.

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6: 2 y 1.

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2: 2 y 31.

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3: 3 y 18.

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3: 3 y 35.
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5: 4 y 23.

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2: 4 y 58.

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5: 6 y 13.

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2: 6 y 23.
3: Dos, uno.

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8: 6 y 44.

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5: 6 y 53.

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5: ¡Siete y trece!

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3: 7:41.

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0: Are you coming from Mexico?
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8: 8 y 13.

0: 28 y 29.
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3: 8 y 40.

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3: 8 y 51.

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1: La 9 y 55 minutos.
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2: FM. 10 y 5.

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5: 100.9. 10 y 15 minutos.

23 y 25.

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5: 10 y 34 minutos.

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4: 10 y 46.

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3: 11 y 7 minutos.

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3: 11 y 16.

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1: Antes y 25.

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2: 12 FM. Y 4.

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3: 12:33.

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5: 12:43.

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2: Una y 34 minutos.

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8: Una y 45.

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2: 2 y 4.

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2: 100.9 2 y 33.

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5: La voz y 45.

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5: 2 y 52.

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3: 3 y 11.

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3: 100.9. 3 y 30 minutos.

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1: 4 y 2.
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5: 4 y 11.

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3: 4 y 23.

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